0: Requiem, Mañana te olvido, iniciando Solo Nacional en Radio Disney. Solo Nacional, momento donde vas a disfrutar 2 horas continuas de música uruguaya. ¿Te animás a pedir esa canción uruguaya que tanto te gusta?
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0: Como para activar el modo fin de alguna que sea bien pum para arriba. A ver, ¿cuál elegirías vos? Mándalo con tu audio. 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
0: 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Seguimos con el ritmo de Solo Nacional y del modo finde con Valeria Gau, Te quiero amar.

¿A quién no le pasó? Vinilo cantando pesa y molesta. ¿A quién no le pasó que hacía planes para el fin de semana, pero resulta que la lluvia no los dejó concretar esos planes al aire libre? Bueno, ¿sabes qué? Te advertimos que va a haber alguna que otra gota para el fin de semana. De todas formas, vamos a hablar un poco del pronóstico del tiempo. 12 grados 8 actualmente en Montevideo, con 82% de humedad, está cubierto. Y para el sábado vamos a tener 14 de máxima, 9 de mínima. Van a haber precipitaciones aisladas durante la mañana. Durante la tarde-noche también van a haber precipitaciones aisladas, con bajas temperaturas y sensaciones térmicas. Así que mucho cuidado para la noche del sábado, en caso que salgas a bailar, hagas algo con amigos, amigas, familia, que sea al aire libre el sábado de noche, puede haber gotas y va a haber mucho frío. El domingo va a haber más frío incluso, 10 de máxima, 6 de mínima, con precipitaciones aisladas por la mañana. Y la tarde-noche va a haber baja probabilidad de precipitaciones, pero también bajas temperaturas, así que cuidado. Después, igual, del sábado y el domingo se acomoda un poco para el lunes, con 13 de máxima, 4 de mínima y baja probabilidad de lluvias. Para el martes, 14 de máxima, 3 de mínima. Ahora que te decimos el pronóstico del tiempo, hay que tenerlo en cuenta, ¿ok? No hagas un plan asegurado al aire libre, va a hacer frío, va a haber alguna que otra gota, así que cuidado. Buitres, te llevo en el sentimiento.

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0: Manumi, muñequito de papel en Radio Disney 103.7. 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
0: 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Ahora disfrutamos de Florencia Núñez, Mar Atlántica.

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0: decir adiós. Lucas Hugo, nudo en la garganta. Nosotros decimos hola.
1: Hola, mi nombre es Enzo. Estoy saliendo a cenar. Saludos.
0: Qué rico, Enzo. Buen provecho por ahí. Más de uno que va a activar el fin de semana saliendo a comer algo rico. ¿O no? 092-1037-00. Enzo, queremos saber qué vas a salir a comer. Vos también del otro lado, en caso de que salgas, nos contás.
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0: Pero hay alguno que otro que se va a quedar en la casa preparando la cena, ¿o no, Lore?
3: Hola, Radio Disney, buenas noches. Estoy acá preparando la cena. Tengo una cena romántica hoy con mi novio, que hacen sorrentinos caseros. Un beso grande.
0: Cena romántica con el novio. ¿Van a ver velas de casualidad? Va a ser toda la ambientación, ¿viste? La clásica de que pétalos, velas, todo. Aparte, sorrentinos, o sea, pasta es bien de escena romántica. Lore, a disfrutar por ahí. Nos encanta, que tiene el modo fin de pareja. Modo fin de romántico. 092-1037-00. Fin de semana, ¿cómo lo activas vos? Hoy desde las 5 de la tarde ya está activado y el resto del fin de semana va a seguir activado, así que a reportarse.
4: Buenas noches, mi nombre es Valeria, estamos con mi hija Jazmín y un abrazo muy grande para mi bebita que se tapa la cara porque tiene vergüenza.
0: Jazmín, pobrecita, no le dio ni siquiera para hablar de la vergüenza, chiqui. Un abrazo muy grande a Jazmín y también a vos, Valeria, gracias por el audio. Y 092-1037-00, recordá, ese es el WhatsApp de Radio Disney, donde, como Enzo, que va a salir a cenar, Lore, que prepara la cena romántica, Valeria, que está en buena compañía de su hija Jazmín, vos también te reportás. Queremos saber qué andas haciendo, cómo activás el fin de semana, planes para el fin de semana, todo con tu audio, ¿ok?
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0: Guata, siete vidas.

0: Guata, Siete Vidas en Radio Disney. No te despegues, que el Cuarteto de Nos va a cantar en minutos y te vamos a comentar en qué andan los chicos.
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El Cuarteto de Nos cantando Spleen en Radio Disney. Buenas noches, acá Nancy de Belvedere. Vamos a salir con una amiga, está frío, pero le ponemos alegría a nuestras vidas. Besitos para todos, buen fin de... Qué lindo, Nancy, desde Belvedere reportándose. Linda activación de fin de semana, siempre les acompañamos. Y disfruten de esa salida, abrigarse nada más, a pesar de que esté frío, chicas. Un encuentro raro. ¿Qué pasó? Los chicos del Cuarteto de Nos, ya te enteraste, lanzaron hace varias semanas lo que fue el Raro Live Session, su primer live session por el 20 aniversario del álbum de Raro. Un videoclip extraño, para cambiar un poco la palabra de raro, pero como una perspectiva diferente. Videoclip con muy alto nivel de producción y realmente hermoso, donde los chicos del Cuarteto de Nos están dentro de un apartamento y ahí pasan un montón de cosas y van por todos los lanzamientos de que serían el álbum de Raro y haciendo un live cover, ¿no? Y bueno, se encontraron. Un encuentro raro fue lo que pasó hace pocos días, donde respondieron a preguntas de fanáticos en un evento que se transmitió en vivo. Y bueno, ya está disponible también en YouTube. Eso es lo que están anunciando los chicos del Cuarteto de Nos en sus redes sociales. Ese evento donde hicieron preguntas fue específicamente para saber preguntas sobre lo que hicieron en este 20 aniversario de Raro, ¿no? El videoclip que hicieron en Live Session específicamente. Querían los fanáticos saber más sobre Live Session y los grandes secretos que hay dentro de este videoclip, que son muchísimos. El Congo, mi sol.

0: Y más de uno que nos contó cómo es que activaba el fin de semana. Pero la gran pregunta es, ¿cómo activás tu modo fin de sin pedido ya market? Porque efectivamente tu momento favorito de la semana y también traemos tu super favorito a la casa, ¿no? 092-137-00. Queremos que nos cuentes, junto a Pedido Ya Market, básicamente estamos activando el fin de semana a partir de las 5 de la tarde, todos los viernes. Es algo que pasa habitualmente, ¿no? Ya sabes cómo funciona.
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0: Así que vos también nos comentás, como todos los que estuvieron al aire comentándonos cómo es que te van el fin de semana. Bueno, vos también. 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Victoria Solé, miedo.

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0: 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Con ustedes, Max Carr.
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0: Hace días, lo que nosotros también te habíamos indicado es, como todos los sábados, estamos iniciando esta edición aquí en vivo en Radio Disney 103.7, escuchando a Latina, escuchándola a Alice Es Bueno aquí en Radio Disney 103.7, dándote la bienvenida, que tengas una preciosa jornada, que tengas un fin de semana extraordinario. No nos vayamos a mimetizar con este día gris, con esta lluvia, por favor, a ponerle buena onda, a ponerle alegría y sobre todo a ponerle mucha, mucha música. Además, a agregarle a todo eso condimentos. Por ejemplo, lo más importante, los últimos, las últimas novedades de tus artistas favoritos y además participación. Tu participación en los concursos que tenemos para vos. ¿Sabés que hoy hay un sorteo express de invitaciones dobles para un concierto que se viene ahora dentro de muy poco tiempo? Sí, vamos a tener aquí en esta edición de la mañana un sorteo express, así que vos quédate pendiente de Radio Disney. Estás participando además por el ciclo de remeras autografiadas. Son remeras de Radio Disney autografiadas por tus artistas favoritos. También tenemos, sí, invitaciones para que estés en el concierto de Camilo, para que estés en el concierto de María Becerra, para que estés en el concierto de Tambiónica, la primera fila para el concierto de Matías Valdés. No, estamos como locos, ¿eh? Estamos como locos porque estamos en el mes de la primavera, sí. Aunque no parezca, se viene la primavera en breve. Bueno, aquí estamos prontísimos para recibirte.
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0: Excelente, brillante. Me lo decís un poco más lento, por fin.
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0: Gracias, gracias. Qué crack. Bueno, ¿vos cómo estás? ¿A quién querés dedicar una canción? ¿Querés saludar a alguien en particular? Bueno, estamos prontos, prontos para recibirte. Yo soy Natalia y te voy a estar acompañando durante toda tu mañana y en parte de tu tarde también. ¿Y sabes cómo? ¿Cómo queremos escucharte? ¿Cómo queremos leerte? ¡Feliz! Quiero verte feliz, se llama esta canción de La Conga con Silvestre Dangond. ¡Buen día! Vengo.

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Es la traducción de esta canción. Estamos escuchando un clásico. Estamos escuchando a Lenny Kravitz aquí en Radio Disney 103.7 acompañándote. Qué bueno, qué bueno que en este día de lluvia vos también estás del otro lado. Qué bueno que te podamos percibir. Qué lindo que te estés comunicando con nosotros a través del 092-1037-00. Imagínate vos si se encendiesen estos micrófonos aquí en Radio Disney y del otro lado vos no estuvieras. Ah, no, qué aburrimiento. ¿Con quién estaríamos hablando? Con la nada misma. No. Queremos que vos te reportes, queremos saber que estás allí, porque eso nos encanta y nos entusiasma un montón. Tenemos en este momento, en esta jornada, un día de lluvia, se nota bastante, ¿eh? Sí, claro. En algunos barrios está lloviendo más que en otros. Y bueno, en el recorrido hasta llegar hasta la radio, que pasamos por varios barrios, sí, era bastante distinto. 11 grados de temperatura en este momento, cubierto, precipitaciones aisladas, 13 grados la máxima prevista para hoy. Va a estar lloviendo durante todo el día. Sí, ya lo sabíamos, hace unos cuantos días lo veníamos sabiendo, éramos conscientes de eso. Cubierto en la tarde con precipitaciones aisladas, bajas temperaturas y sensaciones térmicas, todo eso. Abrigate, por favor, no te vayas a enfermar. ¿Viste que hay un montón de gente que está resfriada, ¿no? Sí, por estas horas. El domingo amanecemos con lluvia, nuboso, cubierto, precipitaciones aisladas y después baja probabilidad de precipitaciones escasas con bajas temperaturas también, apenas 7 y 10 grados, la mínima y máxima respectivamente. ¡Qué frío! El lunes 14, ¿cómo arrancamos? Con cielo nuboso, cubierto, baja probabilidad de precipitaciones escasas con neblinas y todo eso, ¿eh? Banco de niebla y todo eso. Que se vaya el invierno, por favor, ¿eh? 4 y 13 grados para el próximo lunes. Primavera. Primavera, por favor, ¿dónde estás? ¿Dónde estás? Estamos en la cuenta regresiva, queremos que aparezcas. Ya está, los que son team invierno ya lo disfrutaron un montón. Bueno, en fin, ya van a llegar los días lindos, ¿eh? Solo necesito sol, solo necesito primavera, pero no. Necesitamos un montón de música, que eso nos hace súper bien, ¿eh? Súper bien, dale. Arriba con todo, buen sábado, que tengas un espectacular fin de semana, ¿eh? Vamos, vamos.

0: señores, acá Agus de Marma. Dentro de muy poquito vamos a cantar para vos, así que no te muevas de Radio Disney 103.7.
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estamos en pausa. Se llama esta canción, esta dulce melodía que estamos disfrutando de Agus Bernasconi y de Yami Safdie aquí en Radio Disney 103.7, dándote la bienvenida. Claudia dice, buenos días, ¿cómo van? ¡Ay, qué día! Bueno, vamos a entretenernos con Radio Disney, haciendo algún quehacer en casa. Un beso enorme. Y ella nos envía una foto de su café que está pronto. Cambiaste el mate, porque ella de lunes a viernes siempre temprano tiene el mate pronto. Ahora toca un café. ¿Y sabés qué está haciendo? Nos está mostrando una foto de una torta al horno. ¡Qué rico! Estamos viendo ese horno.

0: con la luz encendida y seguramente ese aroma, viste, de torta casera que queda en el ambiente, que queda en la cocina y que se va expandiendo al resto de los lugares de la casa. Qué lindo eso. Te mandamos un gran saludo, que tengas una preciosa jornada, Clau. Pato dice, buenos días, feliz cumple para mí. No te puedo creer que hoy es tu cumpleaños. Este aplauso es para vos, Pato, en este 12 de septiembre. Qué lindo. A ver qué otro virginiano o virginiana está cumpliendo por estos días, que se reporte y que nos cuente qué día de septiembre cumple años. Un abrazo enorme. Después, no, pará, porque después de Virgo, ¿qué viene? Viene Libra, ¿no? Viene Libra. Bueno, o sea que van a ser libranos o virginianos, ¿no? Ahí sí. Pato, te mandamos un beso enorme. Viste que si querés pedir una canción, siempre tiene que ser mediante audio, ¿eh? Siempre mediante audio. Buena mañana, gris por San José, pero ustedes con su música van a convertirla en una hermosa mañana. Buen fin de semana, dice Su. Su, qué buena onda, muchas gracias. Adrián también está por allí. Un saludo para Inés y para Elena de Tata Abu, que vamos rumbo a Montevideo a festejar los 10 años de Elena. Ah, pero qué bueno, qué lindo. Un abrazo enorme para ustedes y buenísima, buenísima jornada.
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0: Jesús, arriba con todo, arriba con todo.
2: Buen día, Radio
0: Buen Dine. Día.
2: Acá, reportándose Jesús de Ciudad de la Costa. Un día feo, gris, lluvioso, pero al mal tiempo, buena cara.
0: Esa es la actitud.
2: Que pasen todos un gran fin de semana y que recargan las pilas para arrancar el lunes con todo. Un abrazo para todos. Un saludo para todos.
0: Qué bueno, Jesús. Esa es la actitud. Nos encanta. El mal tiempo, buena onda, buena cara, buena energía. Hola, André. ¿Cómo vas vos?
3: Buen día, Radio Disney. Bueno, trabajando desde temprano.
0: Muy bien.
3: Día gris, feo. Pero bueno, con buena onda y con buena música, como siempre. Muy bien acompañada de ustedes. Y para arrancar esta mañana, me gustaría escuchar un temita de Airbag. Y bueno, de hacerles una buena jornada para todos.
0: Igualmente. Te mandamos un gran saludo, Andrea. Buena jornada para vos también, pero pará, pará porque tenés un cómplice. Hola, Hugo.
4: Buen día, Disney.
0: Buen día.
4: Buen día, Nati.
0: ¿Cómo va?
4: Y acá, Hugo, desayado en jornada laboral.
0: Ajá.
4: Como siempre, en compañía de ustedes. Llueva o truene. Salga el sol.
0: Sí.
4: 40 grados de calor. Siempre al firme con Disney.
0: Muy bien.
4: Un temita de Airbag para levantar un poco.
0: Claro.
4: Cualquiera que tengan. Bueno, dedicado a Andrea y a Agustina.
0: Perfecto.
4: Muchas gracias y como siempre, vamos arriba a la radio.
5: Dale, cómo no. Somos Airbag y vamos a cantar esta canción para vos.

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0: Qué bueno que Pablo Alborán está recuperado. Él se ha manifestado a través de sus redes sociales contando un poco su estado de salud, de la neumonía que pasó, que la verdad fue bastante fuerte, lo tocó bastante, pero ya está bien, ya está recuperado. Pido disculpas por haber tenido que cancelar alguno de sus shows, pero ya está en el ruedo otra vez. Y aquí lo tenías con esta canción que se llama Pasos de Cero aquí en tu radio. Agarra tu celular. ¿No enviaste todavía ningún audio a nadie? 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

0: Estamos escuchando a BTS. Sí, lo estaba pidiendo a través del 092-137-00. Hola, Radio Disney. Acá, desde la emergencia pediátrica del Hospital de Salto, trabajando en compañía de la mejor radio y la mejor selección de música. Nos están escuchando a través de la web. Pero qué genias, Graciela, Sandra y Etel, allá en el norte del país. Un beso enorme, qué lindo.
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0: Muy buenos días para toda la gente de Radio Disney. Les mando un beso enorme. Saludos desde Tambores, en Tacuarembó. Soy Tere. Estoy disfrutando de la radio por acá y te mandamos un beso enorme. ¿Sabés qué? Nos pide ella una canción para acompañar la mañana, pero cuando pedís una canción tiene que ser mediante un audio. Tere, audio. Buenos días, saludos para todos. Buen sábado, yo trabajando en la oficina, en Positos. Y Alicia nos envía una foto. Ay, claro, está súper gris por ahí, ¿eh? Un abrazo enorme, buena jornada. Cala, llueve y llueve.
2: Buen día, buenas tardes, buenas noches.
0: Buen día.
2: Acá el Cala de Minas, de la capital de las sierras.
0: Sí, sí.
2: Agua, ¿eh?
0: A pura lluvia.
2: A pura lluvia. Como siempre. Bueno, muchas gracias por estar. Un abrazo grande y pasarlo lindo.
0: Te mandamos un beso enorme. Que tengas una divina, divina jornada. Hola, Sime. ¿Vos cómo venís?
3: Muy buenos días, Disney.
0: Buen
3: ¿cómo
0: día?
3: Andan por aquí, Sime? Paso a desearles una linda jornada, gente. Buen sábado. Bueno, acá andamos laburando en la panadería. Y me gustaría pedir Llorar de Jesse Show. Les mando un beso.
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17: Buen día, Radio Disney. Bueno, soy Gustavo. Bueno, estos días tienen sus cosas lindas también. Acá estamos yendo a trabajar y me gustaría un tema de Rada, Muchacha. Y bueno, buen fin de semana para todos, a disfrutarlo, que todo tiene de lindo. Algo siempre se le tiene de lindo. Si llueve, si está lindo. Vamos arriba a la mejor radio.
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0: Con el gran Rubén Rada y cantando esta canción tan divertida para animar tu mañana. Chacha, muchacha, Gustavo, yendo a trabajar. Te mandamos un beso enorme. Buena jornada para vos. Arriba con todo, ¿eh? ¿Vos cómo venís? ¿Cómo viene tu mañana? Te mojaste y llevá paraguas, ¿eh? Llevá paraguas porque por lo menos aquí en la zona del Parque Rodó está lloviendo y está lloviendo un montón.
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0: ¿Pero de qué concierto, Radio Disney? ¿De qué concierto la primera fila? 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

Hola Radio Disney, ¿cómo están? Les habla Claudia. Quisiera escuchar una canción de Amaia Montero y dedicársela a todos los que les gusta La Oreja de Van Gogh, y deseando que den una nueva fecha acá en Uruguay. Ojalá que tengamos suerte. Un beso grande para todos y buena jornada.

0: Yo no quiero olvidarte, no quiero olvidarte. Está cantando esta canción súper romántica. Este señor Luciano Pereyra, qué bueno que muy pronto estará aquí en nuestro país. O se va a estar presentando otra vez en Uruguay. Será en el Antel Arena el encuentro y nosotros somos Radio Oficial, 13 de noviembre es la fecha, 13 de noviembre, así que hay que estar muy pero muy pegados a Radio Disney porque pronto, muy pero muy pronto vamos a tener novedades, te vamos a invitar seguramente para que estés allí. Hola María, ¿qué tal? ¿Cómo estás?
1: Buen día Radio Disney.
0: Buen día.
1: ¿Cómo están?
0: Muy bien.
1: Bueno, acá María también trabajando, acompañado siempre por ustedes también.
0: Qué genial.
1: Quisiera pedir un tema de
0: sí.
1: Camilo.
0: Ah, de Camilo.
1: Y bueno, voy a aprovechar y sumar un puntito al sorteo. Bueno, muchas gracias. Que tengan un lindo fin de semana y vamos arriba con todo.
0: Lindo fin de semana para vos también, María. Vos sí que la tenés clara, ¿eh? 28 de octubre, Camilo se va a reencontrar con toda su tribu uruguaya en el Antel Arena. Van a estar allí los grandes éxitos. Vamos a escuchar canciones además de su nuevo álbum para cuando sean mayores. Y a vos te gustaría estar allí, ¿no? Al igual que María. Claro que sí. Te vamos a invitar. Tenés que enviarnos un audio a través de nuestro WhatsApp.
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0: Por favor.
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0: Claro, queremos estar allí en tu directorio telefónico. 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Nos vas a contar desde dónde nos estás escuchando y también queremos saber con quién vas a ir. 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Y ahora escuchamos El Árbol, que forma parte precisamente de su nuevo disco.
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0: Lemonade, estamos escuchando a Louis Tomlinson aquí en tu radio. 11 minutos, están pasando de las 10 de la mañana, te estamos acompañando. ¿Vos cómo estás? ¿Cómo viene tu jornada? Tenemos 10 grados de temperatura, llovizna. Aquí en Montevideo se nota bastante. Vos te mojaste, salí con un paraguas. Viste que iba a decir salí con un pilot, pero no se usan más los pilots. Viste que tampoco las botas de lluvia no se usan demasiado. O sí, o vos tenés botas de lluvia, porque aquellos implementos que se usaban hace un tiempo, ya como es que eran incómodas esas botas, viste, de goma, duras, heladas, congeladas. Ahora hay otros con otros diseños diferentes. Me dice sí, Germina, del otro lado. Pero inclusive había unos pilotos que eran como una especie de bolsa gigante que la gente se ponía y tenía como un cuello que te lo ponías en la cabeza también. ¿Se sigue usando eso? Bueno, contanos. 092-137-00. Hay un paraguas que me encanta, que es el paraguas honguito. Yo no tengo honguito, pero el paraguas honguito es re lindo. Hasta inclusive es lindo de ver, ¿viste? Es precioso. Bueno, tenemos 6 kilómetros de visibilidad. Va a llover durante todo el día. Tenemos que decirte eso porque no nos gusta mentirte aquí en Radio Disney. No. Siempre primero la verdad. Va a llover durante toda la jornada, dice el pronóstico. Inclusive mañana va a amanecer con lluvia. 13 grados la temperatura para hoy. Hace frío también. Buenos días por acá trabajando en casa desde temprano y escuchándolo siempre. Soy Dayana desde Ciudad del Plata y ella trabajando allí con su computadora. ¡Qué rico! Una tostada, un tostado en realidad de jamón y queso al parecer. ¿Y será café con leche lo que tenés por allí? Nos parece que sí, ¿eh? Buenos días Radio Disney por aquí desde Paysandú, trabajando un sábado con un sol hermoso. ¿En serio? Claudia, nos vamos para ahí, ¿eh? Escuchando la radio, me acompañan todos los días. Claudia, nos vamos para Paysandú. Somos sanduceros. A partir de ahora nos vamos. Hola, Marcos, ¿qué tal? Hay tortas fritas para hoy, ¿no?
1: Buenas, lluviosas.
0: Y sí, todo
1: pero
0: eso.
1: De fin de semana, mañana.
0: Es verdad.
1: El equipo de Radio Disney, ¿cómo andan?
0: Muy bien, Marcos.
1: Acá estoy trabajando.
0: Sí.
1: Soy Marcos. Bueno, buen fin de semana para todos y a comer unas ricas tortas fritas.
0: ¡Qué bueno! Esa es la actitud. Un beso enorme a toda la gente que está trabajando. Soy Lita, soy de Virgo, pero soy de agosto, del día 29. Claro, 29 de agosto también, ¿eh? Te mandamos un abrazo. Buena jornada para vos. Hola, Magalí. ¿Qué tal? ¿Cómo estás?
2: Hola, buenos días, Radio
0: Buen
2: Disney.
0: Día.
2: Soy Magalí de las Piedras. Bueno, quería desearles un lindo sábado.
0: Igualmente.
2: Una linda jornada, aunque esté lloviendo. Ustedes la hacen muy linda, escuchándolo siempre. Un beso grande, los quiero mucho, es la mejor radio. Y bueno, quería saber si me podría pasar el tema de Morat, lo poco que yo quiero.
0: Claro.
2: Muchas gracias, los quiero mucho. Buena jornada para todos, para ustedes y toda la audiencia. Besos.
0: Buena jornada para vos también, Magalí, pero para que hay alguien más que quiere, además de todo, dedicarte a vos una canción y además de los chicos de Morat. ¿Cómo estás, Oscar? ¿Cómo estás?
3: Buen día, Nati.
0: Buen día.
3: Oscar, acá en las Piedras, acá un día lluvioso. Recibe un buen sábado para toda la audiencia, a pesar de que está lloviendo.
0: Sí.
3: Tiene una canción para mi señora Magalí, los chicos de Morat. Lo poco que yo quiero. Dale, Nati, gracias. La radio está súper buena. Acá escuchándote de fondo. Escucha.
4: Verte feliz.
0: Ay, estoy yo diciendo la palabra feliz. Qué lindo, me encanta. Y además, qué linda palabra. Justo enganché. Qué bueno escucharme, ¿eh? Qué bueno. Viste que uno no lo tiene muy incorporado. Oscar, Magalí, gracias por esa buena onda. A quedarse con nosotros en Radio Disney, porque en instantes nada más ya se viene Morat.
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7. Ay, ay, ay, cuánto calor, cuánto verano para Aitana, que disfrutó a full, que disfrutó a full de todo lo que las canciones le están dando, sobre todo el tema Superestrella. Ella retomó su gira mundial Cuarto Azul World Tour después del verano europeo e inició la segunda etapa en España, precisamente con varias fechas por allí: Barcelona, Madrid, Bilbao también, pero en octubre, ahora no más, este próximo mes que viene, llega a Latinoamérica, La primera parada será en Bogotá, en Colombia estará, luego va a continuar su recorrido por otros países. Estará en Argentina, estará en Chile, estará en México, antes de subir a los escenarios de Estados Unidos. Ella es una superestrella.

0: Hola, buenos días, Radio Disney. Desde acá de Libertad estamos con mis compañeros trabajando a full, tratando de terminar el fin de semana, que nos toca hasta el mediodía hoy. Y bueno, nada, quería pedirle un tema de Daddy Yankee, Ven Conmigo. Ya sé que es un clásico. Y bueno, que tengan todo un buen fin de semana y les mando saludos desde acá, desde Libertad. Chau, chau.
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0: Escuchar con la lluvia, enamorarnos con este tema de Sin Bandera que se llama Kilómetros. Sé que bueno, lo estabas disfrutando aquí en tu radio. Ellos van a estar llegando el 9 de marzo del próximo año. Somos radio oficial de su concierto. Ellos son el dúo más importante de la música en español, ¿eh? Y se presentan en Montevideo. Sí, ¿estás escuchando bien? Sí, Leonel García y Noel Jagris juntos de nuevo en una noche imperdible, recordando obviamente los grandes éxitos que nos hicieron enamorar, ilusionar, emocionar, y vos podés asegurarte tu lugar en Ticantel. 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No queremos que te quedes afuera y que después no digas, que nosotros no te avisamos. 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
0: ¿Cómo viene tu jornada? ¿Cómo viene tu mañana? Reportate con nosotros 092-1037-00. Directo desde Artigas viene Claudio.
2: Hola, buen día, Radio Disney.
0: Buen día.
2: ¿Cómo están? ¿Todo bien?
0: Muy bien.
2: Acá Claudio de Artigas. Y nada, para mandarle saludos a todos ustedes. Y acá está lindo, acá hay un precioso sol.
0: Increíble,
2: amaneció,
0: estamos viendo las fotos.
2: Pero hay un precioso día. Y si podía pasar un tema de Madonna con Sabrina, sería buenísimo, ya que es sábado. Y está nada, un abrazo grande y que pasen lindo.
0: Un beso enorme, estamos viendo la foto que nos enviaste. Claudio, está re celeste, prácticamente no hay nubes. Y mirá acá está súper gris, lloviendo desde hoy temprano. Te mandamos un gran saludo, al igual que él. Vos, comunícate con nosotros, pedí tu canción 092-1037-00.
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0: Y también, y tomante un recuerdo aquí en tu radio. Hola, hola, hola, Elida, ¿qué tal? ¿Cómo estás?
1: Hola, Radio Disney, ¿cómo andamos?
0: Muy bien.
1: Yo tengo 70 años. Sí. Ya pasé por las capas, por los pilotos, sí, por las botas de goma gruesas, aquellas
0: asquerosas.
1: Después subieron otras modas de botas. Sí. Hasta mi nieta, que tiene 15, usó.
0: Y de taco,
1: la gabardina, que era lo que se usaba para el día de lluvia. Acá lloviendo, ahí llovizna, pero acá llueve.
0: Te mandamos un beso enorme, tenés razón. Inclusive hubo un tiempo que se llegaron a usar unas botas de lluvia de taco. Sí, de taco, sí. La verdad que no sé qué tan cómodas eran, pero también hay algunas que son como de acolchaditas, ¿no? Como de tela impermeable y que tienen como un corderito adentro, que también están buenas. Pero aquellas de lluvia de goma, no sé si alguien tiene o sigue usando. Capaz que algunos niños sí, ¿no? Andrea dice, hola, Nati, qué día. Yo aquí desde Belvedere saludándote a vos y a esas personas que hacen que un día gris y lluvioso sea más cálido, más lindo. Un abrazote y gracias por esa linda energía. Pero muchas gracias, Andrea. Qué precioso tu mensaje. Es tu mensaje el que tiene mucha energía, ¿eh? Desde Rosario, Colonia, presente como cada mañana, dice Ceci, que nos está escuchando en su casa. Entra por allí un poco de luz en la mañana. Qué lindo, qué lindo. Hola, Fabián. ¿Cómo está la cosa en Florida?
2: Buen día, Radio Disney.
0: Buen día.
2: Acá, como siempre, acompañados de su buena música. Acá en Florida recién está empezando a llover. Bueno, vamos arriba a seguir toda la jornada. Nada con Disney.
0: Arriba con todo, esa es la actitud, Fabián, nos encanta. Lilian dice, hola Radio Disney, ¿cómo están? Soy de 33, un lindo día por acá. Saludos, qué bueno, Lilian. Sabés que en varios lugares nos están diciendo que está bastante lindo. Neskari, ¿cómo estás vos?
3: Buen día.
0: Buen día.
3: Radio Disney, feliz sábado para todos esos oyentes que están escuchando y sintonizando Radio Disney. Desearles un lindo fin de semana a todas mis talleristas que vienen al taller de cerámica.
0: Qué lindo.
3: A hacer esas creaciones increíbles. Un beso y un abrazo para todas.
0: Un abrazo enorme. ¿Cómo se lleva la cerámica con la humedad? No sé si serán tan amigas, ¿eh? La cerámica y la humedad. Bueno, que salga todo divino. Un abrazo enorme. Nico, Matilde, ¿cómo van?
4: Buenos días, Nati. Buenos días.
0: Radio
4: Disney, ¿cómo andan?
0: Muy bien.
4: Matilde y Nicolás, bueno, como todos los sábados, yendo de Libertad a Montevideo, escuchando la radio. Divina como siempre. Y bueno, nada, para pedir un tema de Tini y mandarle un saludo a nuestra amiga Ivette y Roxana. Un beso y bueno, que tengan un lindo día, aunque esté un poquito nublado. Beso. Hey.

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1: Sí. No tenemos que hablar de amor ni nada, ¿eh? No, no, no, no. Una nada más. Una noche nada más es lo que está pidiendo Mike Towers en esta jornada. Cantando para vos aquí en tu radio. 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

0: Extraño, estamos escuchándolo a Ricky Martin, estamos escuchándolo a Luan Santana aquí en Radio Disney. Ricky Martin, que está de estreno porque hace muy, pero muy pocas horas precisamente vio la luz su EP que se llama Revivo. Sí, vivo inclusive con mayúscula, todo junto. Revivo y vivo con mayúscula. Es un nuevo proyecto musical que reúne canciones que marcaron diversas etapas en la carrera de Ricky Martin y está integrado por 6 canciones, y reúne a Ricky, por ejemplo, con Karim León en A Medio Vivir, con Cani García en Asignatura Pendiente, con Los Ángeles Azules y Tini, con El Tema Vuelve, con el grupo Frontera en Tu Recuerdo, además con Cristian Nodal en Fuego de Noche, Nieve de Día y, por supuesto, con Luan Santana en esta canción que se llama Extraño. Y según resaltó en un comunicado que fue enviado por sus representantes, cada colaboración, dijo Ricky Martin, aporta una nueva identidad al proyecto, llevando las canciones hacia territorios que van desde el pop latino y la bachata hasta la cumbia y también el mariachi.
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0: Hola Carlos, ¿qué tal? ¿Cómo estás? Buenas.
2: Carlos de Durazno. Bueno, de Durazno no, en este momento voy en ruta 57.
0: Ok.
2: Quería pedirle un tema, no te va a gustar. De nada sirve, creo que ya. Muchas gracias.
0: Un beso enorme, buena jornada y estamos viendo la foto que nos envías allí escuchando la radio. Un genio, Carlos. Buena jornada y a seguir en compañía de Radio Disney 103.7. Al igual que él, comunícate con nosotros. 092-103-7-00. No te va a gustar. Jorge Drexler. De nada sirve, esta es una versión acústica.

0: Los estamos escuchando a Robbie Williams aquí en Radio Disney 103.7. Un lindo recuerdo, un super clásico, ¿eh? Antonio, ¿cómo estás?
1: Hola, Radio Disney.
0: Hola.
1: Me llamo Antonio, estoy viajando desde Villa Carlos Paz.
0: ¿Sí?
1: Bajo lluvia.
0: Ah, qué lindo. Qué lindo que estés viajando.
1: Y me estoy yendo a casita. Gracias por la compañía.
0: Te mandamos un beso enorme. Buena jornada. A seguir acompañado de la radio. Y es un placer, por supuesto, acompañarte. Marta, ¿qué onda? ¿Votas sí o votas no?
2: Buen día.
0: Buen día.
2: Qué feito que está por
0: sí,
2: acá, por la
0: verdad.
2: Capital. Pero bueno, no importa. Así que estamos de fin de semana, como les comenté, de licencia. Ya que estaba escuchando el uso de botas años atrás. Sí, yo tenía, cuando iba a la escuela, imagínense, unas botas con taco, todo de goma, eran como ásperas y parecían
0: ay,
2: bueno.
0: Sí.
2: Y yo chocha, porque yo estaba en la escuela, yo uno
0: pero
2: 50,
0: eran duras.
2: Y con taco era feliz. Que pasen un lindo fin de besos.
0: Te mandamos un beso enorme. Buena jornada. Mario, ¿cómo estás vos?
3: Buen día, gente. ¿Cómo les va?
0: Muy bien.
3: Mario, taximetrista. Acá la calle es un jabón. Tengan cuidado.
0: Sí.
3: La gente que anda en el tránsito. Nos vemos.
0: A tener cuidado. Ahí va Mario. Ahí va Mario, el taximetrista. Hola, Romy.
4: Hola, radiodista. Buen día.
0: Buen día.
4: ¿Cómo están?
0: Muy
4: bueno,
0: bien.
4: Que estén muy bien. Por acá Romina, desde Sayago, desayunando y escuchándolos a ustedes, como siempre.
0: Un beso enorme, Romy. Que pases súper bien. Vos, al igual que ella, comunícate con nosotros 092-1037-00. Mientras tanto, escuchamos a Rombay con Japón. Rombay.

0: Se viene la nena de Argentina, se viene literalmente vos. Vas a estar participando en un concurso para poder estar allí, no te muevas.
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0: Mi Norte, mi Sur, estamos escuchando a Diego Torres, estamos escuchando a Eden Muñoz aquí en tu radio. Hola Luisa, ¿cómo viene tu mañana? Buen día.
1: Buenos días, mis amores, buenos días, qué linda que está la música.
0: Re linda.
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0: Pero linda mañana igual. Me voy a mi segundo trabajo, escuchándolos a ustedes. Los llevo siempre a todos lados. Bueno, quiero desearles un divino, divinísimo fin de semana y pedir una canción, mis amigos de Radio Disney, por favor. Adiós, de María Becerra. Los quiero. Soy Luisa, desde la bicicleta, rumbo a Neptunia.
1: Luisa, te mandamos un beso enorme. Que tengas una linda jornada. Cuidado con la lluvia, por favor, ¿eh? 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

Algo tuvo. Estamos escuchando a Shakira, estamos escuchando a BL aquí en Radio Disney 103.7. Hay nueva canción, ¿eh? Hay nueva canción de Shakira junto a Maluma, dos colombianos que nuevamente se juntan porque ellos ya han hecho varias colaboraciones. En este caso la canción se llama Agua y se va a estrenar el 17 de septiembre, 8 años después de su última colaboración. Lo han vuelto a anunciar a través de sus redes sociales, ¿eh? Y Maluma estuvo compartiendo un video que hizo explotar todo, adelantando una parte de una canción. A diferencia de las colaboraciones anteriores, que exploraban el reggaetón como chantaje, como clandestino, o un sonido como más urbano, como trap, por ejemplo, Agua apuesta a un ritmo merengue y a un ritmo tropical. Y la canción juega directamente con el doble sentido de su título, ¿eh? La línea principal del adelanto y de la que le da sentido a la canción dice: porque cuando me miras se hace agua a la boca. Y otros versos que se han podido escuchar son: de ti todo es necesario, deja los miedos y empieza a sentir, y nuestra química no sabe mentir. Ay, ay, ay, un pequeño adelanto de lo que se vendrá el 17 de septiembre. Estábamos escuchando a Shakira y ahora lo vamos a escuchar a Maluma junto a Manuel Turizo, a Pambichao.

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0: 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Estamos escuchando a Coti, estamos escuchando a Olivia Wilde, dos generaciones que se juntaron para hacer esta canción precisamente en este año 2026. ¿Cómo estás pasando el fin de semana? ¿Cómo viene tu mañana? Hay una llovizna, ¿eh? Hay una llovizna casi permanente, dependiendo del barrio donde estés aquí en Montevideo. Tenemos 10 grados de temperatura, 90% la humedad, 13 grados la máxima prevista para hoy. Buen día. Buen día. ¿Cómo viene eso? ¿Recién te despertás? No, claro. Hace rato que estás trabajando, hace rato que te despertaste temprano para estudiar. Bien ahí. Esa es la actitud. ¿Querés pedir una canción? Pedila. Es súper sencillo. 092-1037-00. Pero pará, porque hay una cosa súper importante. ¿Viste que cada vez que pedís una canción, tu pedido cuenta como voto? Se transforma automáticamente en un voto. Durante la semana vamos recogiendo esos pedidos que vos nos haces y de esta manera, 100% democrática, nosotros creamos el ranking Radio Disney. Y en realidad vos lo creás directamente con tus pedidos, siempre mediante audio. 092-1037-00. Y es hoy, ¿eh? Es hoy.
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0: Hoy a partir de las 2 de la tarde vamos a escuchar una nueva edición. Por lo menos hasta hoy, hasta este momento, esta canción está en el podio. Está en el puesto número 3. Ana Mena, Lola Indio. La canción se llama Patitoa. Subió 3 lugares en la pasada edición.

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0: viendo qué impresionante cómo hay sol en muchos lugares del país. Estamos muy sorprendidos. Taylor Swift con The Fate of Ophelia aquí en Radio Disney. Andrea dice sol por Paysandú, escuchándolos a full. No, tremendo. Unas pocas nubes, pero el cielo bien celeste. Buenos días, Radio Disney. Por acá, por Artigas, está lindo el día, soleado, pero con un poco de viento, dice Lourdes. Y hay, no sé, podríamos contarlas a las nubes. 4 o 5 nubes. Flor dice, hola, buenos días, Radio Disney. ¿Cómo están? Acá por Paso de los Toros, un sol hermoso. ¡Qué increíble! Nada que ver como está acá en Montevideo. Mayra nos cuenta, buen día. Acá en Artigas está así, una hermosa jornada primaveral, adelantando la primavera prácticamente, ¿no? Haciendo ruta en Paso de los Toros, desde Paso de los Toros a Paysandú. Un hermoso día. Los escuchamos a diario, Gabriela y Agustín. Y estamos viendo también el termo y el mate haciendo ruta, aprovechando el día. ¡Lindo! Ah, pero estamos en dos países totalmente diferentes, ¿eh? Totalmente distintos.
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0: Es la forma entonces de enviarnos un mensaje, de enviarnos una foto, de enviarnos un audio, por ejemplo, porque en tu radio nos encanta, nos fascina escucharte, no solamente a vos, sino a nuestros artistas favoritos. 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

0: 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Tini y Ulises Bueno cantando esta canción, iniciando esta hora del mediodía, 2 minutos. Están pasando, hay medio como que un atisbo de que se quisiera abrir o que no está lloviendo en este momento, eso es real. Pero, ¿se abrirá? ¿No se abrirá? No sé, el pronóstico dice que va a seguir lloviendo. ¿Qué cosa, qué cosa? Bueno, aprontate. Te damos tiempo, te damos unos segundos. Aprontate, agarra tu celular, lo tenés cargado. Corre en este preciso momento a cargar tu celular, a enchufarlo, a encenderlo, porque vas a participar de un concurso y además de un concurso express.
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0: ¿Qué quiere decir que es un concurso express? Que solo participan de este concurso en particular los que envíen mensaje ahora. Ahora, en este momento, son ellos los que van a estar participando. ¿De qué se trata? De los conciertos de Tambiónica, porque nosotros queremos que estés allí. Ellos presentan El Regreso. ¿Y nosotros qué somos? ¿Qué somos?
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0: Sí.
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0: 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Bueno, te vamos a dar una chance para que estés allí y es un sorteo express. 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Mónica, ¿cómo estás?
2: Hola, buen día. Bueno, por aquí Mónica. Bueno, quería decirle que tengan un feliz sábado. Me encantaría escuchar una canción de Tambiónica. Hola, mi vida. Bueno, besos.

0: Besos de gigante, qué lindo escuchar este recuerdo en la voz de Bacilos, ¿eh? Hola, María Belén, ¿qué tal? ¿Cómo está la cosa por allí, por Valle Ordóñez?
1: Hola, Radio Disney.
0: Hola.
1: Soy María Belén, trabajo en Realería Mazzini en Valle Ordóñez. Acá un día hermoso, hay algunas
0: increíble,
1: nubes, pero un sol que brilla. Siempre lo escucho, la radio encendida en mi local, las 24 horas, cariños, arriba la Disney.
0: Pero qué lindo esa foto, qué lindo tu local, lleno de colores, lleno de un montón de cosas lindas. Te mandamos un abrazo y cómo nos entusiasma ver ese cielo celeste. Acá está re gris y hay un viento, María Belén, que parece que estuviéramos en dos países diferentes. Y fíjate qué chico que es Uruguay. Buenos días desde Tacuarembó y con sol, desayunando pan negro con palta y huevo, licuado de manzana verde con avena y miel, café con leche deslactosada, dice Laura, que nos envía una foto para que le creamos todo lo que nos dice, efectivamente, que es verdad, es cierto, súper, súper natural, un desayuno espectacular, te mereces este aplauso, muy rico todo, casero además, nos encanta, te mandamos un gran abrazo, que tengas una preciosa jornada y a seguir disfrutando de la compañía de Radio Disney 103.7. Hola, hola, hola, José, ¿cómo estás vos?
2: Buenos días, soy José, buen fin de semana para todos, que pasen lindo.
0: Gracias por esos lindos deseos, José. Luisa nos cuenta que Enzo tiene paraguas, botas y también pilot, y lo estamos viendo todo en juego, ¿eh? Tiene todo de color verde, un verde precioso, un verde esperanza. Oh no, Luisa, oh no, un verde esperanza. Hola, Radio Disney, escuchando como siempre, dice Alicia desde Maldonado, cumpliendo 50 años con espíritu joven, feliz y agradecida de esta etapa. Pero feliz cumpleaños, Alicia, 50 años, medio siglo. No se cumplen todos los días. Estas felicitaciones y, por supuesto, este aplauso para esta virginiana que hoy está cumpliendo años y además que en su día especial elige escuchar Radio Disney. Una genia. Hola, Manuela.
3: Radio Disney, soy Manuela. Que no tengo botas de goma y de lluvia. Mira, te voy a sacar una foto. Porque yo vivo acá en el Parque Valle.
0: Claro.
3: Baja el agua del estadio, del parque. Y esto se inunda. Así que tenemos que salir en bote. Saludos para todos. Hermosa la radio para este día. Nos acompaña.
0: Qué linda, qué divina, Manuela. Y estamos viendo esas botas. Ella tiene además botas de caña alta. ¿Viste esas botas que te llegan prácticamente a la rodilla? Ah, las clásicas botas. Te mandamos un abrazo enorme. Bueno, claro, para ese tipo de lugares es súper útil, ¿verdad, Manuela? Un abrazo, linda jornada para vos. Buenos días, Nati, buenos días, audiencia. Como siempre, con este tiempo es para desayunar torta frita. Mirá, lo contrario al desayuno que decíamos recién. Y recuerden, la vida te impone cosas que escapan a tu control, pero está en tu mano cómo vivirlas. Pero qué gran frase. Muchas gracias, Saldo, que está en Palermo. Te agradecemos mucho por la compañía y por la buena onda de siempre, de todos los días. Hola, Felipe, ¿cómo venís?
4: Hola, soy Felipe. Quería pedir una canción de BTS y estoy yendo en camino a trabajar con mi mamá.
0: Claro que sí. Un abrazo enorme, Felipe. Linda jornada.
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0: qué bueno este regreso. Cómo nos entusiasma, nos encanta. 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
12: Arriba, amigo de Radio Disney, acá en Alorá también, un sol precioso, excelente semana para todos ahí, vamos arriba, buen fin de, buen domingo, y después pasen una música de Abel Pinto, muchas gracias.

0: Ricky Martin junto a Tini, junto a Los Ángeles Azules aquí en Radio Disney. 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
0: Hola Zuli, ¿qué tal? ¿Cómo estás?
2: Buen día, sabadero, para la radio, para todos los oyentes. Yo acá trabajando a propósito, les mando un beso, los quiero mucho. Amore, te amo, me gustaría que me pasen cualquier tema de Cazú, lo dedico para mí. Besos, los quiero.
0: Un beso enorme, Zuli. Buena jornada para vos, 24 de octubre, Antel Arena. Somos Radio Oficial de Cazú.

0: junto con Phil Collins. Esta canción se llama Easy Lover aquí en Radio Disney. 103.7, 34 minutos pasan de las 12 del mediodía. ¿Cómo viene tu mediodía? ¿Cómo viene tu jornada? ¿Qué estás preparando para este almuerzo? ¿Nos contás? Hola, María Paz, ¿qué tal? ¿Cómo venís?
1: Hola, yo soy María Paz y quiero escuchar María Valdés. Un beso.
0: Un beso enorme, María Paz. Buena jornada. Hola, Carmen. Hola, hola.
2: Hola, Radio Disney. Bueno, acá estoy trabajando en mi taller, como todos los días, en la compañía de ustedes. Y bueno, pidiendo algún temita, si puede ser el de Lucas Su y Matías Valdés. A disfrutar el día, aunque está feo, con lluvia. Lindo fin de semana para todos.
0: Te mandamos un beso enorme, lindo fin de semana para vos también. Y Lucas Hugo, claro que sí, y Matías Valdés, vas a participar entonces por las invitaciones que tenemos para el concierto de Matías Valdés, que se va a presentar el 10 de octubre. Pero atención, atención, porque hay algo súper importante que tenés que saber. No son invitaciones para la fila 30, para el anillo 2, no.
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0: Claro que sí, la primera fila para esos conciertos que vos querés escuchar están aquí, porque nosotros somos Radio Oficial. ¡Qué lindo!
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0: The Cure, estamos escuchando a Olivia Rodrigo aquí en Radio Disney 103.7. Buenos días, por acá Anita desde Tacuarembó, mandanos sol para ahí, claro que sí, buen fin de semana para todos. Buenísima tu pregunta, Anita, sí, por favor, manden que acá sigue estando súper gris. Buenos días, gente linda desde Paysandú, por aquí un lindo día, esperemos que siga así. Un beso grande de parte de Ceci, qué bueno Ceci, ¿eh? Daniela está en Cerro Largo trabajando y disfrutando del sol, saludos y fue un buen fin de semana. Al parecer entonces solamente aquí por el sur del país está así de gris. Hola, Hilda.
1: Te habla Hilda, haciendo algunos mandaditos.
0: Arriba con todo, Hilda, escuchando siempre Radio Disney. Romina, no, a vos nada de hacer mandados.
2: Hola, sábado lluvioso y sí, escuchándolos acá desde el trabajo con mi compañera. Les mando un saludo grande.
0: Un beso enorme, Romy. Hola, buenos días, aquí Andrés desde la ciudad de Tacuarembó, Laguna de las Lavanderas, un día soleado y con música. Gracias totales. Gracias a vos, Andrés, por hacerse saber de vos. Qué lindo. Angie dice, hola Radio Disney, los saludamos desde la panadería en Colonia, los escuchamos todos los días. Buen sábado, igualmente, buen sábado para ustedes también. Hola Susana, ¿cómo estás vos?
3: Hola Radio Disney, buenos días.
0: Buen día.
3: Mi nombre es Susana, de La Teja estoy hablando.
0: Qué lindo.
3: Quería desearles un buen fin de semana.
0: Igualmente.
3: Acá junto a ustedes siempre. El día no se cambia.
0: No cambia, muy bien.
3: Nunca sigan así con estos temones. Los quiero. Chau, chau.
0: Te queremos, Susana. Qué lindo mensaje nos enviaste. Saludos de parte de Beni y de Juanza, rumbo al cumple de Juanpi. ¿En serio es el cumpleaños de Juanpi? Bueno, feliz cumpleaños para él. Hola, chicos. Acá Andrea llegando al Tree con la familia. Bruno, Patti y Javi. Y están en el auto. Y por allí, por el este, hay un sol que brilla a full. ¡Qué precioso! Buenos días. Cuánto me alegro de que la gente del norte esté con sol después de tanta agua. Yo acá limpiando con música, dice Ale, desde Sayago. Ahora no llueve, pero está súper gris. No, está re gris por Sayago, por acá, por el Parque Rodó también. Buen día, acá por Rivera está lindo el día, ventoso nomás. Aprovechando para reciclar, acompañado de buena música y la buena onda de Radio Disney. Que tengan un lindo día, Beatriz y Jesús, que están juntando tapitas. Pero qué genios, ¿eh? Qué genios, seguramente para alguna obra de bien. Les mandamos un abrazo enorme. Hola, Miguel.
4: Radio Disney, acá habla Miguel. Desearle una buena jornada para todos y principalmente para ustedes.
0: Muchas gracias.
4: Saludito para mis hijas, para Nayara, para Renata, para Uma y para Sharon, mi señora, que las amo tanto que son mi vida y mi motor de andar de cada día.
0: Qué
4: así
0: bueno.
4: Que les mando un buen besito para ellas y si me puede pasar alguna cancioncita linda y aguante Radio Disney.
0: Claro que sí, Miguel. Gracias por esa buena onda. Al igual que ellos, vos también, anímate y comunicate. 092-1037-00. Una linda canción para Miguel. Quiero verte feliz. La Conga.
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0: Quédate con nosotros que ya se viene Juanes aquí a Radio Disney 103.7.
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0: 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Estamos escuchando a David Bisbal aquí en Radio Disney 103.7. Se oscurece, en un momento para otro queda como súper oscuro y decís, no, pero más gris de lo que está, pues sí, puede estar más gris de lo que está. Colombia, a veces toca esperar un poco más, pero nos volvemos a encontrar. Ibagué, Bucaramanga, Medellín, Pereira y Cali. Nos vemos en el año 2027 para cantar juntos y para celebrar el Tour al Sol. Y mientras tanto, escribe Carlos Vives, nos vemos Bogotá el 25, 26 y 27 de septiembre para cantar, para bailar junto a la provincia. ¿Por qué dice eso él? Porque claro, de acuerdo a los terremotos que hubo en Colombia, se complicó y hubo un montón de conciertos que tuvo que posponer para el próximo año 2027. De hecho, él también ha promovido mucha ayuda, ha promovido mucho, mucho para de alguna manera poder estar allí y dar su granito de arena para solucionar todos los inconvenientes que ha habido en Colombia. Pero antes de escuchar a Carlos Vives, que lo vamos a escuchar, queremos escuchar a alguien muy especial.
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0: Queremos escuchar a Fabiana. Fabiana se va al concierto de Tambiónica, pero la tenemos que llamar. Vamos a llamar a Fabiana, así que vos, silencio, silencio.
2: Hola.
0: Hola, Fabiana.
2: Sí.
0: Fabiana, ¿qué tal? ¿Cómo estás?
2: ¿Quién habla?
0: ¿Cómo estás pasando este fin de semana?
2: Ay, no, me muero muerta.
0: No, no te mueras muerta, por favor, te lo pedimos.
2: No, no, me
0: muero. No hagas una cosa así, por favor,
2: Ay, no, me muero, ay, lo amo, te juro que lo amo. No, vas a decir qué vieja esta, pero...
0: ¿A quién amas?
2: Al Chano.
0: ¿Eh? Sí, te estamos llamando desde Radio Disney.
2: Ay, no, qué alegría que me dan. No te puedo creer.
0: Qué bueno, te vas a ir.
2: Radio Disney, gracias.
0: Te vas a ir al concierto de Tambiónica.
2: Me muero. No sabes la alegría que me dan, porque además me encanta, lo amo, los amo a todos, pero con el Chano tengo algo como especial. Y le he pasado esta pasión a mis hijos.
0: Qué bueno.
2: La verdad, como me gusta tanto, dije, trato de hacer el esfuerzo y ir, porque bueno, capaz que no es tan barato, pero bueno. Pero claro, me encanta tanto que digo, tengo que comprar tres. Y tres era como un poco mucho, no podía comprar tres. Entonces dije, chicos, dale, manden. Y mi hija manda, me dice, yo cada vez que mando también digo, mi madre está como loca, no sé qué, me dice, van a... Ay, muchas gracias, Rodríguez.
0: Pero escucha una cosa, Fabi, además coincide con una fecha especial también.
2: Es mi cumpleaños.
0: Claro.
2: Exactamente. Creo que él lo programó su gira.
0: Seguro. No lo dudes.
2: Lo que pasa es que le da vergüenza, pero sí, debe haber sido así.
0: Todo conspiró. Fabiana.
2: Ay, no puedo creerlo.
0: Nos alegra muchísimo que estés allí. Muchas felicitaciones y ya después nos vas a contar todo. ¿Cómo pasaste tu cumpleaños y cómo pasaste en el concierto?
2: Sí, claro que les voy a contar, les mando fotos, sí. Bueno, la verdad que me dan una alegría tremenda, les agradezco mucho.
0: Te alegramos el fin de semana, un beso enorme. Que pases.
2: Para ustedes también, muchas gracias.
0: Que pases súper bien, chau, chau.
2: Gracias, chau.
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0: ¿Cómo sin ti no soy nadie? No, sos muy importante. Vos que nos estás escuchando también. No, no hay que depender de nadie para ser o no ser importante. Por favor, te lo pedimos. Yo no quiero olvidarte. Se llama esta canción. Estamos escuchando a Luciano Pereyra aquí en Radio Disney. No salimos de estos 10 grados. Uy, no, 9 grados en este momento. 9 grados. El cielo está cubierto. 86% la humedad. 13 grados. La máxima prevista para hoy. Bajas temperaturas y sensaciones térmicas. Mañana amanecemos con lluvia, pero después capaz que sale un sol medio tímido, pero en muchísimas partes del país hay un sol radiante, un sol, ¿viste como dicen por allí, que raja las piedras? Bueno, así, que raja las piedras y que raja la tierra, que raja todo. Sí, claro, está súper soleado porque un montón de mensajes nos están llegando desde diversas partes mostrándonos eso, ¿eh? Tremendo, tremendo. Además de tremendo es lo que se vivió en Marco Suárez, en la República Argentina, en esta madrugada que pasó con el concierto de Luciano Pereyra. Y él se despertó hoy temprano y lo primero que hizo fue postear a través de su cuenta de Instagram agradeciendo por la noche que vivió con un montón de fragmentos de esa noche. No solamente con él sobre el escenario, sino filmando y proyectando lo que vivió la gente debajo del escenario. Todos muy emocionados. Nuestra noche en Marco Juárez, escribía: gracias por recibirme con tanto amor y hoy lo espera Córdoba. Él decía: nos volvemos a cantar esta noche. Qué bueno, qué bueno. ¿Y sabes una cosa? Él se va a estar presentando en nuestro país. Sí, llega a Uruguay nuevamente el 13 de noviembre. Y nosotros, ¿qué somos? Somos Radio Oficial, por supuesto.
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0: Claro, nos va a encantar que estés allí, así que pronto te vamos a contar cómo vas a hacer específicamente para estar allí. Y quien también se va a estar presentando, pero un poquito después, el 3 de diciembre en el Antel Arena, es Diego Torres, otro argentino. Va a quedar en el escenario prácticamente pronto, para el concierto de Diego Torres también. Somos Radio Oficial. Diego, ¿nos cantás una canción, por favor?
2: Presente.
0: No te veo, Diego, ¿es por las lluvias, por la niebla? Diego, ¿vos estás seguro que estás allí? Diego.
2: Presente. Sí. Acá estoy,
0: sí,
2: señorita.
0: No sé.
2: Sí, sí.
0: ¿Estás?
2: ¿No me ve?
0: Sí. Sí, soy ahora yo. Te veo.

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0: Estamos escuchando a Rake, qué vida la mía, se llama esta canción. Qué bueno que pronto ellos van a estar cantando en Uruguay 20 de febrero ante la arena y somos radio oficial. Fabiana, qué lindo que te vas al concierto de Tambiónica.
1: Radio Disney de nuevo, Fabiana, para agradecerles porque el llamado como que cae, bueno, no sé si a todo el mundo le pasa lo mismo, pero que te cae como de sorpresa y el primer impacto de la voz me di cuenta que eran ustedes, pero después pensás, no, me estoy entusiasmando y no sé si fui lo suficientemente agradecida. Y bueno, la verdad que les muestro ahí el chat que apenas corté con ustedes, empecé a llamar a mi hija, que claramente no me atiende, pero bueno, entonces le cuento que bueno, que nos la ganamos, y ella dice, ¿qué? Si me estás haciendo una broma, mirá que me voy a enojar mucho porque no lo podemos creer.
0: Ay,
1: nuevamente,
0: increíble.
1: muchas gracias, seguro vamos a pasar espectacular y después, bueno, obvio que les vamos a estar contando, pero muchas gracias. Y al resto de la gente, cada vez que sea su artista favorito, participen, porque las cosas se dan. Gracias, Radio Disney.
0: Qué lindo mensaje. Nos emociona un montón escucharte.
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0: Qué bueno. Nos alegra mucho y seguro te va a ir súper, súper bien. Hola, Andrea. ¿Cómo estás vos?
3: Hola, Radio Disney. Les habla Andrea desde Florida. Hoy vamos a festejar el cumple de mi hijo Mateo, que cumple 8 años. Estamos con todo el equipo cumpleañero. La Abu Cris, la hermana Marti y la tía Jessie arreglando todo el salón para festejar a pesar del día gris y la lluvia. Igual se celebra.
0: Por supuesto. A ir a ese cumpleaños que la van a pasar súper bien. Hola, Clau.
4: Estaba hermoso acá y
0: ¿sí?
4: Ahora me mandaste unas nubes tuyas. De ahí de Montevideo.
0: No te puedo creer.
4: Espero sigan de largo y se vayan. Porque sí, sí. Un sábado sin sol no está bueno. Beso grande, buen fin de.
0: Un beso enorme, Clau, buena jornada. Joaquina, ¿qué andas?
5: Hola, Radio Disney.
0: Hola.
5: ¿Cómo estás?
0: Muy bien.
5: Yo estoy cocinando con mamá acá. Me
0: qué
5: llamo
0: rico.
5: Joaquina, lo quiero mucho.
0: Un beso enorme, qué rico lo que estás haciendo, seguramente. 092-103-700. Queremos leerte también, ¿eh? Queremos leerte, dale.
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0: Hola, soy Alejandra. Estoy con mi primer gripe del año. Y acá estoy tirada en el sillón, con mi tecito, pañuelitos y mi perrita Mora. Y obviamente escuchando Radio Disney. Ale, que te mejores pronto. Bueno, termina el invierno y es el primer resfrío, seguramente va a ser el último. Claudia dice, hola, un día hermoso en Salto, qué bueno, Clau. Miriam también, Marian, perdón, dice, hola Radio Disney, acá está nublado y hoy nos toca estar en la compañía de mis ahijadas. ¡Qué lindo! Un beso gigante. Maris también dice, buen día en Cáncer Andí, el día está muy lindo y soleado. ¡Qué precioso que está en Durazno! ¡Qué lindo, Maris! Un abrazo enorme. Fabiana, ¿cómo estás vos?
6: Radio Disney, ¿cómo está toda
0: muy
6: la
0: bien.
6: Audiencia? Con este frío, este viento. Que
0: todo
6: manden
0: eso.
6: Ese solcito para acá. La Rambla está horrible.
0: Horrible,
6: pero bueno,
0: tenés
6: igual
0: razón.
6: Igual se disfruta. Bueno, Nati, me gustaría escuchar hoy sábado algún tema de Manero, de los viejos, de unos moviditos. Y bueno, nada, te mando un beso grande y un beso grande para toda la audiencia.
0: Te mandamos un beso enorme. Quédate con nosotros, ya se vienen instante semanero.
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0: Yang Get You, estamos escuchando a Miley Cyrus aquí en tu radio. 23 minutos pasan de las 13 horas. ¿Cómo estás, Adriana? ¿Cómo estás?
1: Radio Disney, ¿cómo están?
0: Muy bien.
1: Me habla Adriana desde Solimar. Es para pedir la canción, para dedicársela a Tiago, Dai Dai de Shakira. Gracias.
0: Claro que sí, pero ¿sabés qué? Tenés escoltas, ¿eh?
1: Adriana desde Solimar. Es para pedir la canción, para dedicársela a Tiago, Dai Dai de Shakira. Gracias.
0: Claro que sí.

0: personas van a poder llegar horas antes del concierto, van a recorrer un parque dedicado también a la cultura latinoamericana en plena Europa, y esta serie de espectáculos va a servir como cierre definitivo de su gira mundial Las Mujeres Ya No Lloran World Tour.
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0: no le importa, ¿eh? No le importa estar con una superestrella de Radio Disney acá, Emma, saliendo de trabajar, una mañana re fría. Les cuento algo, que me quedé sin batería con los auriculares, pero subo el coche 126 de UCOT y el chofer estaba escuchando la radio. Un genio que suba. Desde el fondo se escucha apenas, ¿eh? Buena jornada para todos, pero qué genio ese coche de 126 de UCOT. Gracias por acompañarnos. ¿Cómo están? Escribimos desde Vergara. Los escuchamos siempre, dice Elo y Betty, por allí desde 33. Buenas, Radio Disney. ¿Cómo están? Soy Michael desde Artigas. Un beso grande, Michael. Seguramente disfrutando del sol, ¿eh? Quiero decirle a mi esposa Ana Isabel que la amo mucho. Los escucho todos los días. Artigas está hermoso desde mi trabajo, donde están las canteras de piedras preciosas y está divino por ahí. Ni una sola nube ahí en Artigas, no. Es increíble acá, todo lo contrario. Selva, te encantó, ¿eh? Te encantó lo que escuchaste de Tambiónica.
1: Me encanta la gente que reacciona con esa alegría cuando recibe la llamada de Radio Disney, con un premio. La verdad que es como, bueno, uno no lo sacó, pero se queda tan contento de que la otra persona lo reciba con esa emoción.
0: Es verdad,
1: así que
0: es verdad.
1: Muchos aplausos para los que se van a ver a Tambiónica.
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0: Nos pasa lo mismo, ¿eh? Nos pasa lo mismo, Selva. Hola, Mariela.
3: Hola, buen día.
0: Buen día.
3: Mariela pasó los toros. Acá hay sol, está frío, pero hay sol. Yo quisiera que hubiera llovido porque así haces unas tortas fritas.
0: Ah, puedes hacer igual, ¿eh?
3: Con sol ya no se puede hacer nada de eso. Que tengan un buen fin de semana.
0: Pero que no te pare nada. ¿Cómo te va a parar el sol, por favor, para hacer unas ricas tortas fritas? Hola, Valeria. ¿Qué planes tenés para hoy?
4: Hola, Disney. ¿Cómo estás?
0: Muy bien.
4: Bueno, yo acá en Montevideo, sí. Lloviznando, día feo, pero bueno, poniéndole un poco de alegría al día con la radio. Ahora poniendo un poco de orden acá en la casa, limpieza, preparar la comida, llevar al nene chico que tiene un cumpleaños ahora al mediodía, y bueno, en esas vueltas.
0: Un beso enorme, tenés planazos para este fin de semana, recargadísimo. Hola, Zulma, ¿cómo vas?
5: Hola, Radio Disney, y acá un día gris.
0: ¿Sí?
5: A mí me gustan los días grises.
0: Ah, muy
5: soy
0: bien.
5: Loca, pero me gustan.
0: Perfecto.
5: Los días grises. Estoy acá cosiendo, trabajando, haciendo toallas y escuchando Radio Disney.
0: Qué lindo, toallas, esponjosas seguramente, ¿no? Te mandamos un beso enorme, buena jornada para vos. Y ahora sabés que se viene, ¿no? Se viene tremenda tarde porque tendremos el Expreso 103, que son 30 minutos de música sin cortes, pero cuando nos bajamos del Expreso, nos vamos a subir a lo que esperaste durante toda la semana, al ranking Radio Disney. Ana ya está pronta, ya está listísima, a full, para que vos tengas un fin de semana como te mereces. Se comunicaba con nosotros Fabiana, ¿te acordás? Hace pocos minutos, y nos decía que quería escuchar a Emanero. Pues has programado a Emanero en el Expreso, así que no te muevas de Radio Disney, que tengas un fin de semana espectacular.
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1: Llegó el momento más esperado del fin de semana. A conocer en qué lugar quedó tu canción favorita después de haber votado al 092-1037-00 toda la semana. Soy Ana, te voy a estar acompañando en este recorrido hasta llegar al número 1. Desde ya descubriendo el puesto número 45, que es para Ryan Castro y Capo, hacen La Villa.

Oye, mi amor, estaban haciendo Dua Lipa junto a Fer de Maná, puesto número 44 para esta canción. Y ahora es momento de que conozcas uno de los debuts de la semana, porque sabes que cada semana la lista se reacomoda y algunas canciones quedan fuera porque no llegas con los votos y otras logran ingresar. Estamos hablando de Mary Dill con su más reciente canción que se llama Loca, esta canción que adelanta una nueva era que se viene, un nuevo EP que ella está trabajando en él y nos adelanta con esta canción que es muy fresca, veraniega, bailable y que ahora vos la votaste y es parte de este ranking, debutando en el puesto número 43, Mary Dill, Loca.

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8: Puesto número 41.

0: Hey, West Cold, obvio, on the drums, estamos haciendo la plena en el puesto número 41. Romy, ¿en qué estamos?
1: Hola, Radio Disney, ¿cómo están?
0: Muy bien.
1: Por acá, yo ya estoy modo almuerzo. Y bueno, y fue sencillo porque ya tenía el arrollado de pollo hecho, hice una rosita y ensalada de lechuga y un menú exquisito.
0: ¡Qué rico, Romy! Te mandamos un beso grande. Qué bueno cuando ya tenés algo preparado, que solo tenés que complementar. Haces una ensalada, un arroz, como decías vos, y listo, tenés tremendo almuerzo. Beso grande para vos y buen provecho. Hola, dicen, quiero saludo para Luciana y Mateo, que están celebrando 17 años de novios, de parte de Agustina, de Artigas. Beso para vos, Agus. Y bueno, Luciana, Mateo, 17 años de novios, es un montón, es una vida la que han pasado juntos. El beso para ustedes y a seguir disfrutando de ese amor. Hola, Pao.
2: Hola, Radio Disney, ¿cómo están? Nosotros estamos acá por cocinar. Que pasen lindo, muchas gracias.
0: ¿Qué tenemos de rico para este mediodía? Beso grande para ustedes y que quede delicioso. Buen día, Radio Disney, yo por Montevideo, pero mi mamá me manda esta foto en el campo, en Durazno. Miren cómo está el cielo. Beso para todos, soy Andre. Andre, beso para vos. No, y tu mamá está disfrutando de un día espectacular en el campo. ¿No saben lo que es la foto? Celeste, despejado, el pasto súper verde, divino está por ahí. Bueno, qué lindo que pueda disfrutar. Acá seguimos con este día frío, que llueve de a ratos, que está muy gris. Ay, si te podés quedar adentro, mucho mejor, ¿o no, Alba?
3: Hola, buenas, buenas. Alba, yendo de Salinas, zapando a trabajar. Acá está frío, ventoso, gris, como si fuera pleno invierno.
0: Ay, nos quedamos adentro todos. Está divino para quedarse. Pero bueno, hay que salir, hay que hacer mandados, hay que visitar familia, amigos, trabajar también. Y nosotros te acompañamos a todas las actividades para que, bueno, con la música te sea un poco más leve.

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Bam Bam, estabas escuchando canción que vos estuviste votando y por eso está en nuestro ranking. Nos dice por acá Sole, me encanta este tema, me da tanta alegría. Tal cual, ¿eh? Es una canción que realmente te hace bailar, divertirte. Puesto número 38. Y en este día frío, como decíamos, qué mejor que moverse un poco. Seguimos avanzando en este ranking. El puesto número 37 es para Harry Styles con Dance No More. Y él anunció que Catriel y Paco Amoroso son sus invitados, sus artistas invitados para estar abriendo su show en Dallas, en Estados Unidos, el mes de abril del próximo año. Sí, claro, ya estamos pensando en abril del próximo año. Parece mentira, pero este tipo de cosas, los artistas tienen que hacerlo con mucho tiempo para poder coordinar sus agendas. Y bueno, ya sabemos que entonces Catriel y Paco Amoroso van a estar presentes en ese show del 27, el mes de abril de Harry Styles. Y él ha confirmado esta noticia para que todos ya estén pensando en ese momento.

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Uno más uno estaban haciendo Maluma y Kany García, parte de este ranking es esta canción, gracias a los votos que estuviste dejando, puesto número 35 para ellos. Y Kany García aparece en este podcast Nueva Música que tenemos, porque sabes que semana a semana te vamos contando sobre las novedades de tus artistas favoritos a través de nuestro podcast Nueva Música. Lo último de Ricky Martin junto a Kany García, también está Camilo, Ryan Castro y mucho más. Todo esto y mucho más, como te decíamos, fueron algunos de los estrenos que semana a semana vamos contándote y no podés perderte ninguno. ¿Cómo haces para conocerlos? RadioDisney.com, ahí entras al podcast Nueva Música para saber en qué están tus artistas favoritos. Es un placer poder escuchar nueva música y saber un poco detrás de escena, porque también siempre tenemos algo para contarte. No paramos, seguimos avanzando, puesto 34.

0: Play My Music, estaban haciendo en el puesto número 34 el elenco de Camp Rock 3, canción que vos estuviste votando. En minutos nos ponemos al día con tus mensajes, que ya vemos algunas fotos. De cielos con sol, ¿dónde son?
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11: Puesto número 33.
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0: Y hay besos que quedan ahí en pausa, en el aire, esperando un reencuentro. Agus Bernasconi junto a Yami Safdie estaban cantando en tu radio porque son parte de este ranking en el puesto número 32. Vemos sol, vemos un cielo celeste, vemos árboles frutales. ¿Quién está del otro lado de estas fotos?
1: Buenas, buenas. Soy Silvana, te hablo de Artigas. Acá un sol precioso, nada de frío. Acá estamos disfrutando del solcito, aprovechando a limpiar un poco. Quiero mandar un saludo para mi hija Tatiana, que está trabajando por ahí por la capital. Le mando un beso, siempre los escucho. Buen fin de...
0: Silvana, te mandamos el beso para vos. Si no nos equivocamos, Tatiana hace un rato nos mandó su mensaje hablando justamente de que vos estabas ahí en Artigas con mucho sol, un día precioso. Beso grande y a seguir disfrutando. Hola.
2: Buen fin de semana. Yo estoy en Mendoza, Florida, y acá llueve, está gris, frío, como para una tarde de comer algo rico, un chocolate, no sé, algo muy rico. Así que bueno, nada, desearles feliz fin de semana para todos y bueno, gracias por estar ahí con la buena onda de siempre. Mando un abrazo, se les quiere un montón.
0: Qué lindo, Margot, gracias por tu mensaje, es un placer estar siempre acompañándote. Día frío entonces en Florida, ganas de estar adentro y de comer algo rico, nos decías, Margot. Bueno, ¿sabes qué, Fátima? Está con eso, ¿eh?
3: Hola, Anita. Hola. Hola, gente de Radio Disney. Acá Fátima dejó en la casa preparando una masa para unas tortas fritas, ya que el día no me hace frío, llovizna horrible, creo que como en todo el país está así, así que no nos queda otra que una siestita para que leude la masa mientras, y después nos haremos unas tortas fritas para la merienda. Y nos quedaremos escuchando el ranking, porque yo me acuesto y los auriculares y Radio Disney. ¡Besos!
0: ¡Qué divina! Eso de que la envidia sana existe, ¿será verdad? Porque la verdad Fátima nos dio un poquito de envidia. Siesta, tortas fritas, estar adentro, calentita, escuchando la radio, ¿qué más podemos pedir? Y ella nos manda además la foto de esa masa que ya se ve espectacular. Ya te dan ganas de comer, mira, eso no puede salir mal de ninguna manera porque está divina esa masa. Beso para vos, a seguir disfrutando de esta tarde y gracias por dejarnos ser tu compañía. Jessica hoy está de festejo.
4: Hola, Redo Disney. Bueno, acá vamos de Las Piedras para Rincón de Colorado, preparándonos para el cumple de 15 de mi prima More. Así que voy a romperla. Buen fin de para todos.
0: ¡Ay, qué divino un cumple de 15! Cómo se divierte toda la familia y More seguro lo va a pasar espectacular. El beso para vos, Jessica. Que esté divino todo ese cumple y mañana nos contás cuando logres levantarte, porque vas a quedar cansada de tanto bailar. Puesto 31, seguimos avanzando. Everything Fine. Estamos hablando de Alok y Jennifer López.

Michael Jackson, Billie Jean, puesto número 30 de tu ranking. Llega ahora Los Ángeles Azules junto a Tini con su canción Fael, y contarte que Tini estuvo presentándose en Costa Rica y ha dejado varias fotos y videos de lo que fue esta presentación, y también ha estado compartiendo los videos que subieron sus fans. No tiene desperdicio, tenés que ir a verlo mientras la escuchás en el puesto número 29.

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1: Puesto número 28.
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Runway, estabas escuchando. Lady Gaga, puesto número 27 de este ranking. Llega ahora Shakira junto a Burna Boy en este puesto número 25 con Die Die, puesto número 26 con Die Die. Y sabes que Shakira está a punto de estrenar nueva canción junto a Maluma en esta ocasión. Agua es el nombre de esta nueva colaboración que se estrena el 17 de este mes. Y esto es 8 años después de su última colaboración y vuelven y lo anuncian ambos en sus redes sociales. Maluma compartió un video adelantando una parte de la canción. Y sabes que a diferencia de las colaboraciones anteriores, como lo fueron Chantaje, Clandestino, que tenían un sonido más cerca del reggaetón, urbano, trap, bueno, Agua es una apuesta por el ritmo del merengue tropical. Y bueno, justamente una línea adelanto que nos ha dejado conocer Maluma dice: porque cuando me miras se hace agua la boca. Bueno, ya queremos conocerlo. Faltan unos días nada más y vamos a estar muy atentos para contarte más detalles. Shakira ahora junto a Burna Boy, puesto 26, Die Die.

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6: Puesto número 25. 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

Vas a tener un montón de ganas de bailar esta canción. Si estás ahí en casa, si está tu pareja cerca, está, bueno, vamos, bailamos un momentito. Manuel Turizo junto a Maluma haciendo este Apambichao en Radio Disney. Canción que vos estuviste votando, nos dice por acá Rodri. ¡Qué temón este! Che, me encanta realmente. Yo voy a estar votando esta semana que viene porque la verdad es que no los voté. Bueno, listo, ya sabés, 092-103-700. Dejas tu voto. Puesto número 23. Y en el puesto número 22 llega una artista argentina que pronto vuelve a nuestro país. María Becerra llega a Montevideo con su Quimera Tour 360 el 2 de octubre en Antártida.

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0: The Cure estaba haciendo Olivia Rodrigo, que es parte del ranking Disney. Estuviste votando durante toda la semana al 092-1037-00 y el puesto número 21 es para ella. ¿Quién está en nuestro WhatsApp? ¿Vos estás por ahí? ¿Te has reportado? A ver, ¿qué tenés para contarnos? Por acá nos dice Graciela, ahora de Radio Disney, ¿cómo están? Siempre escuchando su música, ahora cocinando un tuco de pollo y acompañada de mi perrita Kim. Beso grande para Kim, entonces, y para vos, Graciela, que tengas una linda tarde. ¿Quién está por ahí? Jessy, hola, ¿cómo estás? Dice Radio Disney, ¿cómo están? Yo, con esta tarde fría, me quedo en casa. No hay chance de salir a ver la luz del sol, que realmente igual no te preocupes que no la vas a ver porque está muy nublado. Quédate en casa, lo mejor que podés hacer. Hola.
1: Hola, Radio Disney. Acá estoy haciendo arroz con leche y escuchándolo. Quería, si podía, mandarle un beso a mi hija Manuela, que hoy cumple años, 29. Gracias por todo y a disfrutar el día.
0: A tu hija Manuela le mandamos un beso gigante, Nubia, qué lindo. Bueno, muy feliz cumpleaños y te seguimos acompañando. Hola.
2: Hola, Radio Disney. Acá estoy yendo de compras con mi papá.
0: Qué bien, ¿qué van a comprar? Ori, contanos más, ahora queremos saber todo. ¿Qué vas a comprar? ¿Hasta dónde vas? Nos encanta conocer qué estás haciendo mientras escuchas tu ranking. Hola, Tiago.
3: Hola, Radio Disney, habla Tiago y quiero escuchar el tema de María Becerra. Gracias.
0: Un besote grande para vos. Y sabés que María Becerra llega a nuestro país muy pronto. Bueno, escucha esto. Te lo contábamos hace minutos, que ella va a estar presentándose, que somos radio oficial de este Quimera Tour 360, 2 de octubre en Antel Arena, y tenemos ese lugar reservado para vos. 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Y también tenés que dejar tus datos, nombre, apellido, cédula. María Becerra, 2 de octubre, Antel Arena, Radio Disney, es radio oficial. ¿Qué ganas de comerte? Se llama la canción, que está en el puesto número 20.

0: Tenemos novedades sobre Soy Luna y te lo vamos a estar contando ahora, en minutos nada más, así que no te desprendas de tu radio.
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Estaba haciendo Karol Sevilla, puesto número 18 de este ranking. 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Puesto número 17, mira, justo. ¿Quién es Alex Warren con Fever Dream?

0: Iniciando así la última hora de repaso, o sea que en esta misma hora vas a conocer lo más alto de este ranking. Romeo Santos, Prince Royce, estaban cantando Dardos. Una de las canciones que vos elegiste para que esté dentro de esta lista, puesto número 15, una muy buena ubicación. Y hablando justamente de buenas ubicaciones, vamos a escuchar cómo está lo más alto del ranking, pero Latinoamérica. Ese ranking en el que todas las Radio Disney participan, o sea que tus votos también están reflejados en él.
1: Te presentamos las canciones que llegaron a lo más alto de nuestro ranking.
2: Puesto número 5.
1: Así, de Abraham Mateo y María Becerra cede 3 posiciones y abre el top 5.
2: Puesto número 4.
3: Por segunda semana consecutiva desde el ingreso a nuestro ranking, Extraño, canción que interpretan Ricky Martin y Luan Santana, se queda con el cuarto escalón.
4: Extraño, José Miguel.
2: Puesto número 3.
1: El máximo escalador de la edición llega de la mano de Los Ángeles Azules y Tini, que juntos cantan pa' él. Esta canción sube 10 lugares y queda en tercera posición. Recordemos que Tini retomó la gira mundial de Futura en Guadalajara y oficialmente pa' él fue agregada al setlist.
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2: Puesto número 2.
3: Mientras Harry Styles sigue girando con el Together Together Tour, American Girls, tema que forma parte de estas presentaciones, sube un escalón y se queda con el segundo lugar de nuestro conteo.
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1: Nos volvemos a encontrar con Karol G en este resumen semanal. Esta vez, la cantante llegó acompañada por Bruno Mars y la canción que los unió, Still. Este tema no presenta modificaciones con respecto a la edición anterior y por segunda semana consecutiva, Still ocupa el puesto número 1 del ranking Radio Disney Latinoamérica.
2: Puesto número 1.
0: Así descubrías lo más alto del ranking LATAM, que semana a semana se actualiza, igual que nuestro ranking. Pero sabes que tenemos algo más para contarte. Still, que es la canción que está en el número 1 de este ranking Latinoamérica, también está haciendo un muy buen recorrido en nuestra lista de ranking Radio Disney Uruguay. ¿Sabes por qué te lo decimos? Porque se ha convertido en el máximo escalador gracias a tus votos en el puesto número 14. Sí, como lo escuchás, máximo escalador subiendo 30 posiciones.

0: 13 para las hermanas Hash que estaban haciendo ¿qué le pongo? Esa duda que tenemos a veces, llega un mensaje y si respondo, acá es abrir un portal al más allá. Así que bueno, la duda es sumamente razonable. En lo que vos no dudás es en que querés estar en la primera fila del show de Matías Valdés. Y lo sabemos porque cada vez que él canta en Radio Disney, vos tenés esa oportunidad de participar y estar en la primera fila. Y nuestro WhatsApp se llena con tus mensajes. ¿Cuándo es esto? En el mes de octubre. El próximo 10 de octubre, exactamente, en Antel Arena, Matías Valdés va a estar presentándose. Radio Disney es radio oficial. Y la primera fila puede ser tuya. Ya estás participando.
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0: Todos tus datos, nombre, apellido, cédula. Nos contás desde dónde estás escuchando Radio Disney. Y también, ¿qué canción te gustaría escuchar desde la primera fila de su show? Ahí vas a estar, cantando junto a él esa canción que tanto te gusta y que nos contás. Recordá que para participar lo haces con una nota de voz. Él es parte de este ranking. Matías Valdés, puesto número 12 para Estrella del Interior. Dale, ya mismo participando al 092-137-00. Me vine

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1: Puesto número 11.
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0: Puesto número 11 para Tini y Ulises Bueno, que estaban haciendo Dos Amantes. Hola.
1: ¿Desde dónde nos escuchás? Contalo por WhatsApp. 092-137-00.
2: Hola Radio Disney, acá Nicolás de Rosario, escuchándolos hoy en Montevideo trabajando. Pásenme un buen tema y los escucho siempre, no cambian nunca. Abrazo grande.
0: Abrazo grande para vos también, Nico, que tengas una buena jornada laboral. Y sabés que estamos en lo más alto del ranking, a punto de comenzar a recorrer lo que es el top 10. Así que más que un tema te vamos a regalar todo lo que queda de este ranking. Quédate atento para no perderte ninguna de las canciones más votadas de la semana. Y vos también contanos desde dónde estás escuchando la radio, porque ahora en minutos nos ponemos al día con tus mensajes.
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7: Puesto número 10.

0: I Knew It, I Knew You, estaba haciendo Taylor Swift, que es el puesto número 10. Y así comenzamos a recorrer este top 10 hasta llegar al número 1. Hola, hola.
1: Hola, Radio Disney. Soy Leandro. Estamos volviendo desde acá, desde Punta Carreta Shopping en San José.
0: Un beso grande para vos, Lea. Que tengas un lindo viaje hasta San José. Ya pasearon, ya disfrutaron. Ahora volver a casa. Hola, Fabricio.
2: Hola, Radio Disney. ¿Cómo están? Les habla Fabricio. En este momento estoy volviendo a casa del trabajo. Que tengan buena jornada.
0: Buena jornada para vos también. Bueno, ¿qué planes tenemos para el resto del día? Seguro que descansar va a ser el primero. Y después algún otro plan vas a tener y nos contás si te animás. 092-103-700. Vos también estás contándonos desde dónde has estado escuchando este ranking. Nos podés contar también, a ver si vos tenés una canción que es tu favorita y que pensás que va a estar el número uno, que va a estar en ese lugar tan privilegiado. ¿Cuál será la canción? Hola.
3: Hola, Radio Disney. Te hablo de acá, de Artigas. Acá el sol brilla para todos. Un beso grande.
0: Ay, qué alegría, Zuli. Nos vamos a tener que ir a Artigas, chicos. Está divino por ahí. Nosotros acá muertos de frío con un día completamente gris.
4: Hola. Hola. Hola. Acá estoy en la previa de mi cumple mañana, a ponerle color a este día gris desde Juntema a elección de ustedes. Un abrazo.
0: Un beso gigante para vos, Lili. Que tengas un muy feliz cumpleaños, ya comenzando a celebrar, porque el cumple se celebra desde antes, ¿eh? Vos tenés que hoy ya estar festejando. Te mandamos un beso y te invitamos a escucharla a Aitana, que es el puesto número 9 con Superestrella.

0: Antes que el tiempo se vaya, estaba encantando Fonseca aquí junto a Juanes. Y sabes que ellos ingresaron esta semana dentro de este top 10. Lograron subir gracias a tus votos y pasaron desde el puesto número 11, avanzando 3 posiciones, hasta el puesto número 8 de esta edición del Ranking Disney. Bueno, pueden llegar más arriba, sí, depende de vos y de tu voto. Mirá, María sabe que hay que votar a tus artistas favoritos, ¿o no, María?
1: Feliz tarde de sábado.
0: Feliz tarde.
1: El mejor día de la semana, realmente, para mí es el mejor día de la semana. No porque es fin de semana, sino porque tengo la tarde del ranking, con todos esos nervios, con todas esas canciones lindas. ¿Quién no sabe que María de Malvin quiere que Swing de BTS esté en el podio? Un beso gigante y feliz ranking.
0: Sos una divina, María, te mandamos un beso grande. Qué lindo saber que te alegra tanto escuchar el ranking y que, bueno, tenés a tus favoritos, ¿eh? Los chicos de BTS, que como ya decía, ¿no? Que quiere que estén en lo más alto posible. Primero, antes de decirte la posición, te contamos que Kim Namjoon, que es el líder de BTS, nacido en el año 1994, está hoy festejando sus 32 años. ¿Qué te parece? Nada más ni nada menos. Así que los chicos de BTS están de festejo. Y contarte que en su época escolar estuvo en el top, en el de 1% de los estudiantes con mejores calificaciones de todo Corea del Sur. ¿Qué te parece? Un logro espectacular. Y él, bueno, viste que es el portavoz principal del grupo porque tiene una elocuencia espectacular, él es muy, muy histriónico, es espectacular. Y hoy está de cumpleaños y lo están celebrando. Y nosotros te contamos que los chicos de BTS descendieron 2 posiciones. Sí, María, sabemos que esto te va a doler en el alma, pero lo bueno es saberlo para que puedas votar más y que la próxima semana se revierta esta racha de bajada. Puesto número 7 para BTS con Swim.

Tus votos y pedidos ordenan el ranking Radio Disney. Puesto número 6.

0: De su vida están Ricky Martin junto a Luan Santana, Stryo. Siguen avanzando posiciones. Puesto número 5 luego de escalar 4 posiciones en esta edición 1311 del Ranking Disney. Estamos a punto de conocer el podio de la semana. No te lo podés perder, no te muevas de tu radio.
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12: Puesto número 4.

Es muy importante que votes a tus artistas favoritos, tu canción favorita, porque las cosas pueden cambiar mucho de una edición a otra del ranking Disney. Tres lugares descendieron Morat y Silvestre Dangond en esta edición y por eso son el puesto número 4 con Lo poco que yo quiero. Y la pasada edición habían sido número 1, o sea que han perdido ese lugar de privilegio. Seguimos avanzando y nos metemos al podio. Olivia Rodrigo, puesto número 3 con Drop Dead.

0: Fanáticos y fanáticas de Luciano Pereyra, felices con esta subida que ha tenido el argentino de 8 posiciones, nada más ni nada menos, y eso lo coloca como escolta de la semana con Yo No Quiero Olvidarte. Puesto número 2, un lugar espectacular. Antes de conocer el número 1, hacemos un repaso por el top 10.
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0: Taylor Swift está de bajada, pero aún se mantiene dentro del top 10. Bajando 6 posiciones, I Knew It, I Knew You, puesto número 10. Aitana, que también viene en descenso, es la novena posición de este ranking con Superestrella.
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0: A Fonseca y Juanes les damos la bienvenida dentro de lo más alto de este ranking. Antes que el tiempo se vaya, puesto 8. BTS con Swim desciende 2 lugares, puesto 7. En la sexta posición de este ranking encontramos a David Bisbal con Vivir Así Es Morir de Amor. Ricky Martin junto a Luan Santana está en ascenso, 4 lugares más arriba, puesto 5, Extraño. Fueron los número 1 de la pasada edición y les toca descender. Morat, Silvestre Dangond, puesto número 4 para Lo Poco Que Yo Quiero. Olivia Rodrigo desciende y deja de ser escolta, pero aún está en el podio. Puesto 3, Drop Dead.
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0: Luciano Pereyra es el escolta de esta edición 1311. Yo No Quiero Olvidarte, puesto 2.
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0: Subiendo 2 lugares, Ana Mena junto a Lola Índigo. Ellas son el número 1 con su canción Patito A.

0: Y así descubriste el número uno de la semana. Ana Mena, Lola Índigo, dos lugares subieron. Patito ha puesto un número uno de tu ranking. Y ahora es momento de descansar. Media hora de música sin cortes ya están listas para vos. 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
1: Y ahí se fue el expreso, chau chau, lo despedimos. 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Y en esta tarde gris, que está frío, qué mejor que quedarte adentro escuchando tus canciones favoritas. Y te vamos acompañando, obvio. Alicia, ¿a qué te acompañamos ahora? Ahora a vos, contanos.
2: Buenas tardes, Radio Disney. Yo acá haciendo un pucherito para la noche, para tomar un plato de sopa caliente.
1: ¡Qué rico!
2: Calabaza, boniato. Y después voy a hacer unos alfajorcitos de maicena para llevarles a mis nietitos. Recién llegué de trabajar, así que hoy onda cocina.
1: Con Guille acá estábamos haciéndonos señas a ver si no querés dos nietitas más. Nos encantarían esos alfajores. Beso gigante para vos, Alicia, que quede todo delicioso. Hola, Ro.
3: Hola, Radio Disney, ¿cómo están? Soy Rosana. Ahora los estoy escuchando de la policlínica, que estoy trabajando, estoy de guardia, escuchándolos a ustedes, como siempre. Besito grande, que tengan una muy buena jornada para todos.
1: Buena jornada de guardia para vos también, Rosana, que pases precioso y te seguimos acompañando. Tati dice, buenas, Radio Disney, ¿cómo están? Acá estoy con mi prima, estamos armando la merienda para esperar a nuestras mamás que se fueron de compras y nos dejaron. ¡Ay! ¿Cómo que las dejaron? No vale, y ustedes todavía tan divinas que les están armando la merienda. Me parece que ahí la espera es de que algún regalito llegue de esas compras. ¿O no? Beso para ustedes, las seguimos acompañando y a vos también. No importa el lugar, siempre Radio Disney puede estar con vos. Y nos contás desde dónde escuchás tu radio en nuestro WhatsApp.
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1: ¿Qué canción tenés ganas de escuchar? Sí, también. Eso podés contarnos a través de nuestro WhatsApp. Ahora llega Bruno Mars con I Just Smile.

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0: Vicentico haciendo los caminos de la vida. Y te llevan a muchos lugares los caminos de la vida. Algunos que elegimos, otros que no. Y algunos que se tornan increíblemente divertidos. Como la noche que vas a estar viviendo el 10 de octubre. Porque Radio Disney es radio oficial de Matías Valdés. Y los caminos de la vida te pueden llevar a que estés en la primera fila de su show en Antel Arena. ¿Cómo haces para vivir esa noche tan especial desde ese lugar tan especial? Participando cada vez que Matías Valdés canta en el aire de 103.7 a través de nuestro WhatsApp.
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0: Nombre, apellido, cédula, los datos que no pueden faltar. Nos vas a dejar una nota de voz contándonos desde qué localidad, desde dónde estás escuchando tu radio y también qué canción no puede faltar esa noche. ¿Qué canción te gustaría escuchar desde la primera fila de este show? Matías Valdés, 10 de octubre, Antel Arena, Radio Disney, radio oficial. Él comienza a cantar y vos a participar en el 092-103-700. Matías Valdés junto a Lauta hacen tres canciones.

0: hacemos contacto en nuestro WhatsApp 092-137-00.
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2: Te mandamos un beso muy grande para vos, Dayana, que tengas una linda tarde. Tenías ganas de escucharlo a Camilo. Y sabés que el 28 de octubre Camilo se va a reencontrar con la tribu uruguaya en Antel Arena. ¿Lo sabías? 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Y también vamos a escuchar las canciones de su nuevo álbum, Para Cuando Sean Mayores. Es el título de este nuevo álbum, que es el más especial para Camilo, porque está dedicado a sus hijas, para que tengan ese material para cuando ellas sean grandes y lo escuchen. Es como una guía de la vida. ¿A vos te gustaría estar ahí para cantar estas canciones? Bueno, en Radio Disney queremos invitarte. 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Camilo canta A El Árbol, esta canción, esta nueva canción de su nuevo álbum. 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

0: Dance No More estaba haciendo Harry Styles. Y te contamos que tenemos 9 grados 3 décimas de temperatura en Montevideo en este momento. Desde el sur, el viento a 13 kilómetros la hora, 77% la humedad, 10 kilómetros la visibilidad. La mínima para el día de hoy era de 10 grados. Bueno, estamos por debajo de la mínima, máxima de 11 grados. Cubierto, precipitaciones aisladas, bajas temperaturas y sensaciones térmicas. Atenti porque el viento puede alcanzar en la tarde-noche rachas de hasta 50 kilómetros la hora. En definitiva, si vas a salir de casa, un buen abrigo tenés que llevarte, eso sin dudas. ¿Qué va a pasar mañana, domingo? A ver qué planes podemos hacer. Mañana, domingo, mínima de 7 grados, aún más baja la temperatura, máxima de 10. Nuboso, cubierto, precipitaciones aisladas, rachas de viento de hasta 40 kilómetros la hora, bajas temperaturas y para la tarde-noche baja probabilidad de precipitaciones escasas. Así que, bueno, a prepararse para un domingo en el que sí te podés quedar en casa. Ideal, te quedás adentro todo el día. Capaz que hoy podés hacer los mandados y decís, bueno, listo, mañana nos salimos, pero ni hacer mandados. Y luego para el lunes no mejora la cosa, ¿eh? Mínima, ¿sabes cuánto para el lunes? 4 grados de mínima, por Dios, cada vez tenemos que abrigarnos más. Máxima de 13 grados, nuboso, cubierto, probabilidad de precipitaciones bajas, pero hay. Y bueno, y así va a estar todo el lunes, así que no guardes ningún abrigo, porque estábamos como con algunos días de algo de calor, y como que ya empezamos a fantasear con la primavera, calor, viento cálido, el sol, pero no. Por ahora seguimos abrigándonos. Miley Cyrus, en la tarde de tu radio.
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0: Vivir así es morir de amor. Estaba cantando el español David Bisbal. 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

0: Hola, somos La Conga. En minutos vamos a cantar para vos. 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
1: Lando Norris se quedó con la pole position para el Gran Premio de España. El inglés McLaren logró el mejor tiempo de la clasificación en Madrid. Kimi Antonelli, líder del Mundial, partirá desde el segundo lugar. James Rodríguez fue presentado en Nacional. El volante, que estaba libre tras el Mundial, firmó con el Verdolaga y jugará en el fútbol colombiano. Wanderers y Nacional empataron 1-1 en el Parque Alfredo Víctor Viera por la sexta fecha de clausura.
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Luciano Pereyra canta Yo no quiero olvidarte.

0: Estaba cantando No Tiene Sentido. En minutos nos ponemos al día con tus mensajes, así que aprovecha y reportate en nuestro WhatsApp.
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0: Arena Exol estaba haciendo Marta Sánchez. Le mandamos un beso grande para Margarita que dice, qué temón este, gracias Radio Disney. Me hacen soñar con esos días de playa, de arena y sol. Claro, beso grande para vos. Es que te trae a la mente, ¿no? Es como esa brisa hermosa de primavera, de verano. Ya va a llegar, tenemos que esperar un poco más. Por ahora nos tenemos que abrigar bien. Pablo está con una pequeñísima compañía que nos manda foto y nos derretimos con esta foto. Pablo, adelante.
1: Hola Radio Disney, estamos acá desde Rivera con un sol precioso y mi bebito de 35 días, Mateo, escuchando Radio Disney. Y bueno, un saludo de Pablo.
0: Un abrazo para vos, Mateo, qué cosa más bonita. Bueno, felicidades, familia, hermoso. Qué lindo que nos dejen acompañarlos en este momento tan especial. Por acá dice Natalia, hola Radio Disney, ¿cómo están? Yo merendando con mi sobrina. Salimos a merendar porque nos debíamos una larga charla. Beso para ustedes, ¿cuánto habrá para contar, no? Viste que no te ves por un tiempo y decís, wow, pasó la vida, cuántas cosas. Bueno, ahí están, poniéndose al día. En nuestro WhatsApp también está Romina, que dice, hola Radio Disney, hice una torta de manzana, la primera vez que hago. A ver cómo quedó, divina. Vemos la foto y quedó hermosa, seguro. No, no hay forma de que esa torta no esté rica. Te mandamos un beso para vos y bueno, a disfrutar. Hola, hola.
2: Disney, acá Guillermina y quería saber si me pueden pasar un tema del Cuarteto de Nos. Muchas gracias, beso.
0: Un beso gigante para vos, Guille. Que tengas una linda tarde. ¿Qué te parece si escuchamos al Cuarteto de Nos? ¿Qué canción te gustaría escuchar a vos? A ver, estamos eligiendo. ¿Te parece si escuchamos Spin?

0: Escuchabas al español Pablo Alborán, que estaba haciendo Vámonos de Aquí. Y nos dice por acá Doris: me encanta toda la música de Pablo Alborán, pero no sé por qué esta canción en especial me ha llegado muy, pero muy de cerca. Bueno, el beso grande para vos. Nos encanta saber que es de esa manera, que las canciones que escuchás en tu radio tienen eso especial para vos, que te acompañan. Y sabes que nos encanta que no solamente las canciones te acompañen, sino que ciertos regalos te acompañen y se conviertan en parte, por ejemplo, de tu vestuario. Y vos decís, ¿de qué están hablando? Estamos hablando de que tenemos el ciclo de remeras autografiadas. Como lo escuchás, Radio Disney y Oca tienen para vos las remeras de tu radio autografiadas por tus artistas favoritos. Así como lo escuchás, ¿eh? Te la podés llevar a tu casa, usarla, presumirla. Bueno, tenemos la remera autografiada por La Conga, por Natalie Pérez, por Sebastián Yatra, Vanessa Martín y Agustín de Márama. Ahora, en este momento, vos podés participar de esta remera de Radio Disney autografiada por Vanessa Martín. ¿Cómo haces? ¿Escuchás su canción? 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
1: Para todos esos amores que dicen ser prohibidos y para todos esos que no pudieron ser. Esto dice así.

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